0: No, fue por experiencia.
1: Los dos, ¿sí?
0: Yeah, Francis, here, you said you were 51, 13, you know,